Entonces, justo agarrar metáforas de la educación nos permite ver cosas que no hemos visto. Entonces, bueno, esta metáfora de la siembra y la educación es algo que ha estado presente en muchos autores, pues, ¿no? Entonces, de ahí uno puede de repente encontrar cosas que tal vez uno no puede ver a priori sobre la educación, ¿no? La primera es la idea de la milpa y el monocultivo, ¿no? El monocultivo, digamos que produce mucho, pero agota la tierra. En cambio, la milpa, ¿no? Es decir, el policultivo, que hayan como muchas especies diferentes, con diferentes momentos, tanto de siembra como cuidado como cosecha, hace que la tierra no se agote, ¿no? Para algunos pueblos de la cultura tojolabal es interesante porque el concepto de agricultura no está asociado tanto a producir alimentos, sino a mejorar la tierra. Es decir, siembran para mejorar la tierra. Entonces, de repente, como que esa ya es muy provocadora, ¿no? En el sentido de para qué estamos utilizando la educación. Como monocultivo, un solo tema para producir muchas cosas con este tema, o para mejorar la tierra. ¿Cuál sería la tierra? La tierra es la creatividad de los estudiantes, ¿no? Y en ese sentido sembramos diferentes especies de conocimiento para mejorar la tierra. Y también hay que entender que el ciclo de la siembra no acaba cuando uno siembra, sino que hay como todo un proceso de cuidado del conocimiento y luego de cosecha del conocimiento. Y sobre todo parte de la cosecha es una nueva semilla que se tiene que sembrar. Entonces, la docencia es parte del aprendizaje. Y esto se ha dicho muchas veces, pero de repente queda mucho más claro si uno piensa que parte de los sembrados se tiene que cosechar como semilla, ¿no? Y entonces, hasta que no regresa la semilla a la tierra, no acabas el ciclo del aprendizaje, pues, ¿no?

el color que mejor los disimule, y que la liebre polar se ha vuelto blanca, como las comarcas glaciales en que

de Miquel. El marido, al parecer, estaba ausente por varios días. Estábamos desnudos como divinidades, cuando la puerta de repente se abrió y apareció el marido empuñando un revólver. Mi terror fue indecible y no tuve más que un anhelo, cobarde de mí. Entonces, como ahora, desapareció. Pegándome a la pared, anhelé confundirme con él y el acontecimiento imprevisto se realizó al fin. Me volví del color de la pared del papel y aplanándome mis miembros.

sigue desde hace mucho tiempo, por todo el mundo, y creí haberme librado de él cuando me vine a vivir a París. Pero lo he visto pocos momentos antes de que usted pase. El terror me hacía ambiente contigo. Tuve tiempo más que él para desnudarme y confundirme con la pared. Ha pasado un rato y ha mirado con curiosidad esta opalanda y estas zapatillas abandonadas en la cena. Ya ven si tengo razón para vestir tan sucintamente. Mi facultad y mi

que había despertado los instintos de Honorato Stack. Llevaba algún tiempo sin verle, cuando un día se me presentó como... «Ese hombre, mi enemigo», empezó a decirme. «Por todas partes me acecha. He podido esquivarle 3 veces ejercitando mi facultad. Pero tengo miedo. Tengo miedo, mi querido amigo». Vi que estaba más flaco, pero tuve buen cuidado de no decírselo. «No le queda más que un remedio», declaré. «Para escapar de un enemigo tan despiadado, márchese. Escóndase en un pueblo. Deje sus negocios a mi cuidado y diríjase a la estación más cercana». Me apretó la mano diciendo: «Acompáñeme, se lo suplico. Tengo miedo». Íbamos por la calle en silencio. Honorato Subrac no hacía más que volver la cabeza con aire de inquietud. De repente, lanzó un grito y echó a correr, desembarazándose de la opalanda y las zapatillas. Y vi que un hombre venía detrás de nosotros, corriendo. Intenté detenerme, pero se me escapó. Llevaba en la mano un revólver con el que apuntaba a Honorato Subrac. Este acababa de llegar al largo paredón de un cuartel y desapareció como por ensalmo. El del revólver se paró estupefacto, lanzó una exclamación de rabia y, como si quisiera vengarse del paredón que parecía haberle robado su víctima, descargó el revólver en el sitio en que Honorato Subrac había desaparecido. Luego se fue, corriendo. Se reunió la gente. Los guardias acudieron a dispersarlo. Llamé entonces a mi amigo. No me contestó. Palpé aquel paredón. Aún estaba activo. Advertí que, de los 6 balazos, 3 habían ido a dar a la altura de un corazón de hombre. En tanto que los otros habían desconchado el yeso más arriba. Allí, donde me pareció distinguir vagamente, las facciones de una cara. Fin de la sección 9.

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El sonido lo leo de una manera muy visual. Yo no vivo de las artes visuales, yo vivo más bien del sonido. Yo compongo música y hago música para cine, para teatro, para lo que me pidan, pues. Yo me sentí profundamente identificado cuando leí sobre Fluxus, que Fluxus lo que decía sobre la música es que la música es el arte del tiempo. La experiencia de estar tocando en vivo es una experiencia que se convierte en un controlar el tiempo de cómo va transitando por todo tu cuerpo, pues, ¿no? Es una cosa increíble, pues, porque controlar el tiempo no es otra cosa más que estar en el aquí y ahora e intentar expandirlo, ¿no? De repente lograr, por ejemplo, percibir 3 minutos como si fuera un solo momento, como si fuera un gran ahora, pues, ¿no?

para mí el arte no es la exploración de un mundo personal, sino es la autoconciencia, los automatismos personales para la creación colectiva de un universo, de una realidad compartida, es para la transformación de la realidad. Sí creo ahora que la realidad es increíblemente más compleja, mágica, alucinante que cualquier universo personal que pueda ser creado por un artista, pues. O sea, creo que la realidad es lo más alucinante que hay. Por ahí siempre digo que la droga más alucinógena que hay es el oxígeno, ¿no? Porque nos hace ver gente, nos hace escuchar sonidos, percibir el tiempo. O sea, estar vivos y compartir una realidad está increíblemente cabrón. La realidad es el gran objeto de creatividad humana, no las obras personales de los artistas, sino la realidad, pues, ¿no? Y ahí sí creo mucho en lo que dice Joseph Beuys y toda esa onda de la escultura social, pues, ¿no? O sea, sí creo que

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